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0: En la radio de los clásicos siempre hay lugar para lo nuevo. Y aquí está la nueva producción de U2, la banda de rock irlandesa. Desde Carnaval de Luz, este fue el segundo sencillo de su 16º álbum de estudio, Silencio, como dice por allí cantando Bono y toda la banda. El lanzamiento que se realizó a través de Island Records y que coincide con la víspera del 50º aniversario, ya 50 años, de la formación de U2. En Aspen 102.3, lo nuevo, Silencio.
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0: 9:31 PM, a esta hora te cuento que tenemos cielo nublado en Buenos Aires, 13 grados 2 décimos, la actual temperatura, la humedad 91%, el viento del sudeste a 12 kilómetros. Para este domingo, como te contaba hace una hora nada más, por la mañana tendremos cielo mayormente nublado, neblina, leve ascenso de temperatura y vientos leves del sudeste. Hacia la tarde-noche el cielo estará mayormente nublado con vientos leves del sudeste, mínima 9, máxima 17. Y extendemos un poquito lo que va a ocurrir en la semana. Vos te preguntás si tendremos sol en algún momento. Bueno, el lunes lamentablemente seguiremos con cielo mayormente nublado, 10 de mínima, 17 de máxima. El martes continúa el tiempo inestable, 11 de mínima, 18 de máxima. Y el miércoles sigue nublado, la mínima 14, la máxima 18.

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0: 15 minutos para las 10 de la noche. Siempre es lindo tener en Aspen 102.3 al rey del pop, Michael Jackson. Recordá que a las 23 se viene una nueva edición de Aspen Club. Hoy es un día muy especial. Programa nominado al Martín Fierro de Radio como mejor programa musical. Billie Jean en Aspen 102.3.
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1: Comenzamos una nueva hora en Aspen 102.3 que tendrá entre otros a Tears for Fears, Phil Collins y Tina Turner. Comienza hasta ahora con Aha, The Living Daylights.

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0: Fin de semana extra large en el Aspen Weekend de sábado. Phil Collins, Something Happened on the Way to Heaven.
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0: Las piernas más sensuales, interminables, pero por supuesto, su carisma y su voz sobre todas las cosas. Tina Turner, también en Aspen 102.3. What's love got to do with it?
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0: 10:30 de la noche ya en todo el país. Hasta ahora en Buenos Aires, cielo mayormente nublado con llovizna. La hora anterior, temperatura 12 grados 8 décimos, humedad 92%, sigue muy alta la presión. El viento del sur a 4 kilómetros. Bueno, vos querés saber qué va a pasar este domingo. Te cuento que tendremos neblinas por la mañana, cielo mayormente nublado, baja probabilidad de tormentas, con vientos moderados del sur, rotando al sureste. Hacia la tarde-noche, cielo mayormente nublado, con una mínima de 9 grados y una máxima de 17.

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noche, 37 minutos. Te seguimos acompañando ya en el inicio del fin de semana extra large. Simple Red, If You Don't Know Me By Now. 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

0: 12 minutos para las 11 de la noche. No te olvides que comienza una nueva edición de Aspen Club, ya de sábado, aquí en el 102.3. Le pedimos a Queen, A Kind of Magic.
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0: Así estamos cerrando esta hora en Aspen 102.3 con Human League. Human.
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0: 2 minutos de las 11 de la noche, ¿cómo les va? Bienvenidos a una nueva edición de Aspen Club aquí en el 102.3. El club que se abre para vos y hoy, muy felices realmente, porque estamos celebrando que en el día de ayer, APTRA, la Asociación de Periodistas de Televisión de Radio de la Argentina, ha nominado a este programa, a Aspen Club, como mejor programa musical en FM. Mucha alegría, por cierto, con todos los que hacemos este programa, la dirección de la radio, y también Javier Fábregas, que está nominado como mejor musicalizador, así que celebramos, por supuesto, y agradecemos a APTRA por las nominaciones y este programa que vos convertiste en el programa más escuchado de música, por cierto, en la radiofonía argentina. Así comienza el club que te abre las puertas todos los sábados de 23 a 4 de la mañana, los clásicos sin pausa, con Seba Domínguez, que está en los controles puesta en el aire. Soy Diego Notario, celebrando este sábado tan especial de Aspen Club y haciendo fuerza, por supuesto, para que el 21 nos llevemos la estatuilla de el Martín Fierro de Radio. Comenzamos una nueva edición de Aspen Club con un abonado, por supuesto, a nuestro club, David Guetta, junto a Kelly Rowland. When Love Takes Over. 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

Estamos disfrutando de Aspen Club con Bee Gees. You Shall Be Dancing. Te cuento que a esta hora en Buenos Aires el cielo está parcialmente nublado. Temperatura 12 grados 4 décimos, humedad 92%. El viento del sur a 6 kilómetros. ¿Cómo estará ya este domingo que está por arrancar? A minutos nada más. Un nuevo domingo de octubre. Neblina por la mañana, cielo mayormente nublado. Durante casi toda la jornada, los vientos moderados del sur rotando al sureste. Se cierra con vientos del este la jornada. La mínima pronosticada 9 grados. La máxima 17. 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

Seguimos disfrutando los clásicos con vos hasta las 4 sin pausas. Otro recuerdo. Sube el volumen que estás trabajando, estás escuchando el club que tiene entrada exclusiva para vos. Llega Bananarama. I hear the humor.

Cerrando esta primera hora en Aspen Club, sábado 10, ya domingo 11 de octubre, con Madonna junto a Sabrina Carpenter, Bring Your Love. Dentro del domingo, Aspen Club te acompaña hasta las 4 de la mañana. Clásico sin pausa, en el 102.3, en el club con entrada exclusiva para vos. ¿Estás trabajando? ¿Qué estás esperando en la previa? ¿Estás con amigos? ¿Con tu pareja? ¿Estás solo escuchando la radio? Y cantás con gala. Y con nosotros, Free From Desire.

12 de la noche, 17 minutos. Mansion at Freiheit. En Aspen Club también, que ya se abrió para vos hace un rato largo y nos quedamos hasta las 4. Y este Tons Maldu. Estamos en Aspen Club, el club que abrió las puertas para vos, en el que no hay ningún VIP, porque todo el mundo entra. Estás disfrutando con amigos, estás en tu casa en la previa de la mejor noche de la semana. Hace frío, ya dejó de llover por lo menos. Ahora un rato te actualizo los datos del tiempo para ver cómo hay que salir este sábado, si te abrirías o no. Ahora llega ella. Subí el volumen. Estás en Aspen Club con Donna Summer. I feel love.

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0: 12 de la noche, 31 minutos. Seguimos disfrutando los clásicos sin pausas en Aspen Club, en el 102.3. 11 grados, 9 décimos la actual temperatura hasta ahora. El cielo algo nublado, humedad 94% y el viento del sur a 4 kilómetros. ¿Cómo estará este domingo ya? En los primeros minutos te cuento que tendremos neblinas y cielo mayormente nublado por la mañana, con muy baja probabilidad de precipitaciones. Vientos moderados del sur al sureste. Hacia la tarde-noche, cielo mayormente nublado. Cerrando la jornada también con cielo mayormente nublado. Vientos moderados del sureste rotando al este. Mínima pronosticada para este domingo, 9 grados, la máxima 17. ¿Y querés saber si va a salir el sol en algún momento en la semana? Te cuento que hasta el viernes tendremos cielo mayormente nublado. En Aspen Club continuamos disfrutando más clásicos. Llegan los australianos de In Excess. Original Sin.
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12 de la noche, 46 minutos. Estamos en Aspen Club en el 102.3. Hasta las 4 de la mañana. Seguís disfrutando de los clásicos sin pausas aquí. En Aspen se fue Stereo MCs, Step It Up. Y llega el que hace poquito estuvo en Argentina con un gran concierto en el Hipódromo de San Isidro, Jamiroquai. La Philosophy.

Allí estaba B. Lewis, Sam, Imagination, cerrando ya nuestra participación en el Aspen Club. Estuvimos Eva Domínguez en los controles, puestos en el aire, luego Agustín Angiolini. Mi nombre es Diego Notario. Muy felices, por cierto, por la nominación al Martín Fierro de Radio. Seguimos disfrutando clásicos. Llega Nina, 99 Red Balloons. Chau, hasta mañana.

hasta las 4. Pura música. 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
1: Hola amigos, ¿cómo están? Muy buenos días, 7 de la mañana y un minuto. Hoy es domingo, efectivamente, así lo mencionaba nuestra presentación. Domingo 11 de octubre de 2026. Aquí nos volvemos a encontrar para compartir otra mañana de clásicos. Hasta la 1 del mediodía vamos a recorrer aquellas canciones y artistas que siempre querés volver a escuchar y que ya sabes que en Aspen 102.3 los vas a encontrar. Dante Malgioglio en la puesta en el aire. Soy Guille Helen. Esta mañana de domingo que se presenta una vez más en esta primavera con cielo cubierto, 11 grados la temperatura actual, la humedad 88%. Hoy tendremos una temperatura máxima que rondará los 17 grados. Ya vamos a hablar del tiempo. Tendremos nubes todo el día, no lluvias. Por lo menos el servicio meteorológico no habla de lluvias para hoy. Eso ya es un a favor para nosotros, pero sí cielo nublado. Muy buena música, porque en minutos nada más ya estarán sonando Eurythmics, Aerosmith, Elton John, Barry White y muchos más. Comenzamos y lo hacemos con el dúo Pet Shop Boys. Suburbia en Aspen 102.3. Bienvenidos amigos.

0: Aspen 102.3, escuchábamos a Mr. Big, To Be With You.
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0: En Aspen 102.3 escuchábamos a Niarth Barkley, Crazy.
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0: 7:34, el cielo cubierto en Buenos Aires, 10 grados una décima la temperatura actual, la humedad 86%. Para este día domingo el servicio meteorológico anticipa cielo mayormente nublado con una mínima de 9 y una máxima de 17 grados, mientras que para mañana lunes, fin de semana extendido, se prevén condiciones muy similares a las de hoy, con cielo mayormente nublado durante toda la jornada y una máxima de 17 grados.

0: 14 minutos nos separan de las 8 de la mañana. En Aspen 102.3 escuchamos a Barry White. Can't get enough of your love, babe.
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Escuchábamos a Empire of the Sun, Alive. 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

0: Cerramos esta hora de clásicos con Pretenders, Don't Get Me Wrong.
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0: 8 de la mañana y 2 minutos. En Buenos Aires, la temperatura 10 grados una décima. Milei viaja a Washington. El presidente argentino llegará a la capital estadounidense el miércoles 14, acompañado del canciller Pablo Kirchner. Esa noche será reconocido por su liderazgo e impacto global en el marco de la herencia hispana. Y el jueves participará de un evento que organiza la Cámara de Comercio de Estados Unidos, en el que defenderá su plan de ajuste ante la élite económica americana. Luego, el mandatario argentino se trasladará hasta la Embajada de Argentina en DuPont Circle, donde habrá un acto multilateral para repudiar los ataques antisemitas que se replican a nivel global tras la ofensiva terrorista de Hamas contra Israel el 7 de octubre de 2023. Ganó River, fue por 1-0 a Estudiantes de Río Cuarto en el Estadio Monumental por la fecha 12 del torneo clausura. Marcos Acuña anotó el único gol del encuentro a los 5 minutos de juego. Con el triunfo, el millonario se acercó a las ubicaciones de playoff, ya que escaló a la novena colocación con 16 puntos, a 2 unidades de los puestos de clasificación, y en la tabla anual se mantiene en zona de pasaje a la Copa Sudamericana 2027. El equipo cordobés, en tanto, confirmó su descenso a la segunda división. 10 grados una décima la temperatura en Buenos Aires, la humedad 86%, el cielo cubierto. Para hoy se anticipa cielo mayormente nublado con una mínima de 9 y una máxima de 17 grados.
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2: Después de 7 años de silencio discográfico y de un autoexilio en los Estados Unidos de por medio, Morrissey editó en 2004 You Are The Quarry. Luego del paso arrollador del Britpop a mediados de los 90, Inglaterra nuevamente posaba sus ojos sobre el ex líder de los Smiths, que demostraba estar más vigente que nunca. Aparecía una vez más su voz tan teatral como inconfundible para cantar canciones como esta oda romántica dedicada paradójicamente a la violencia de la banda. Bandas callejeras. Morrissey. First of the gang to die.

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1: 7 minutos pasan de las 8 de la mañana. Nosotros comenzamos a recorrer una nueva hora de clásicos. En un ratito escucharemos a Sting, Adele, The Ramones, Eddie Grant y muchos más. Comenzamos con Madonna, Holiday, en Aspen 102.3.

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0: FM 102.3 y la música del británico Sting, If I Ever Lose My Faith in You.
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0: En Aspen 102.3 estamos escuchando a Peter Gabriel, Sledgehammer.
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0: Son las 8:30 de la mañana, el cielo permanece cubierto en Buenos Aires. La temperatura 9 grados 7 décimas, humedad 87%. Hoy tendremos cielo mayormente nublado durante toda la jornada con una máxima que rondará los 17 grados. Mañana lunes, fin de semana extendido, las condiciones serán similares a las de hoy con cielo nublado y temperaturas que oscilarán entre los 10 y los 17 grados.
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102.3 escuchamos lo nuevo de Miley Cyrus, artista que el pasado 18 de septiembre publicó Best Persuades, su décimo álbum de estudio, que incluye este tema que estamos escuchando, Let's Get Married. Miley Cyrus, lo nuevo en Aspen, 102.3.

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0: 12 minutos para llegar a las 9 de la mañana en Aspen 102.3, Level 42, Lessons in Love.
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0: En Aspen 102.3 cerramos una nueva hora de clásicos con Paul McCartney y Wings, Band on the Run.
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0: Es la hora 9 en nuestro país. En Buenos Aires la temperatura 9 grados 7 décimas. León XIV será operado de un nódulo en un pulmón. El Papa, de 71 años, sorprendió este domingo a los fieles presentes durante el Angelus al anunciar él mismo que será intervenido quirúrgicamente. Los médicos han encontrado un nódulo localizado en mi pulmón. Se detectó en una fase muy temprana y está bien definido. Los médicos consideran aconsejable intervenir, por lo que, siguiendo su consejo, he decidido someterme a una operación para extirparlo. Les agradezco su cercanía espiritual y me encomiendo a sus oraciones, dijo el sumo pontífice a los fieles presentes. Más tarde, el portavoz de la sala de prensa del Vaticano, Matteo Bruni, aclaró que el procedimiento está programado para principios de la próxima semana y que tendrá un lapso de recuperación de aproximadamente 7 días. En principio, la intervención no pondría en riesgo el viaje del pontífice a la Argentina, aunque su evolución médica posterior será clave para confirmar los próximos pasos de su agenda. Inter Miami goleó 4-0 al DC United. Con otra actuación deslumbrante de Lionel Messi, Inter Miami se impuso por 4-0 en el New Stadium por la fecha 28 de la Major League Soccer y retornó a la victoria tras 5 presentaciones en el campeonato estadounidense. El astro argentino brilló con un doblete, al igual que el uruguayo Luis Suárez. Con esta victoria, el elenco rosado quedó como escolta de Nashville Sport Club en la conferencia este con 49 puntos. Inter Miami volverá a jugar el próximo miércoles ante New York City como local, tras lo cual le restarán 5 partidos más de la temporada regular en la MLS. 9 grados 7 décimas la temperatura en Buenos Aires, la humedad 87%, el cielo cubierto. Para hoy se anuncia cielo mayormente nublado con una máxima de 17 grados.
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0: En Aspen 102.3, la música de Fleetwood Mac, Little Lies.
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0: En Aspen 102.3 era Bruno Mars, Versace on the Floor.
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0: 9:32, el cielo cubierto en Buenos Aires. 10 grados 8 décimas la temperatura actual, la humedad 83%. Para hoy se espera una máxima de 17 grados con cielo mayormente nublado. Y mañana lunes, la extensión de este fin de semana largo, tendremos condiciones muy similares a las de hoy con cielo nublado, mínima de 10, máxima de 17 grados.

En Aspen 102.3 escuchamos a Pink Floyd, Money. 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

0: En Aspen 102.3 cerramos una nueva hora de clásicos con Billy Joel, A Matter of Trust.
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0: Casi 3 minutos pasan de las 10 de la mañana. En Buenos Aires, la temperatura 10 grados 8 décimas. Proponen quitar beneficios a empresas chilenas por su actividad en Malvinas. El diputado nacional Guillermo Michel, del peronismo entrerriano, presentó un proyecto para que la Argentina denuncie 2 acuerdos económicos con Chile en rechazo a la reanudación de una ruta comercial marítima entre Punta Arenas y las Islas Malvinas. La iniciativa apunta a retirar la protección y ventajas fiscales que esos convenios otorgan a las empresas chilenas que invierten en el país. El legislador cuestionó la navegación del buque Danstar de bandera chilena y propiedad de Easter Island Naviera, prevista para noviembre. Según señaló, el viaje permitirá abastecer a los habitantes de las islas y restablecer un servicio comercial regular con Puerto Argentino. El retorno de la ruta comercial Punta Arenas-Malvinas es una muestra concreta de la falta de solidaridad de Chile con la causa Malvinas, manifestó Michel. Tenis, todos los argentinos eliminados del Masters 1000 de Shanghái. Juan Manuel Cerúndolo no pudo dar el golpe ante Carlos Alcaraz y se despidió en la segunda ronda tras caer por un doble 6-3 ante el español número 3 del mundo. A la derrota del menor de los Cerúndolo se le sumaron las de Tomás Echeverry, que fue sorprendido por el checo Dalibor Sferchina, 126 del mundo, por 6-3, 3-6 y 7-5. Thiago Tirante, en tanto, perdió con el español Rafael Jodar. Camilo Hugo Carabelli cayó de forma ajustada ante el canadiense Félix Auger-Aliassime. Y Sebastián Báez tampoco pudo con el campeón defensor, el monegasco Valentín Bacherot, y cayó por 6-4, 7-6. Por último, esta madrugada, Francisco Cerúndolo perdió ante el checo Jakub Menchik por 3-6, 6-3 y 2-6. El tiempo en Buenos Aires, 10 grados 8 décimas la temperatura, la humedad 83%, el cielo cubierto. Para hoy se anticipa cielo mayormente nublado con una máxima de 17 grados.
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0: Grandes canciones en el fin de semana de Aspen. Alan Parsons Project, Don't Answer Me.
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0: En Aspen 102.3 escuchábamos a Peter Frampton, Show Me The Way.
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0: Ya las 10 de la mañana y 31 minutos, el cielo cubierto en Buenos Aires. 11 grados, una décima la temperatura actual, la humedad 82%. Para hoy se espera una máxima de 17 grados con cielo mayormente nublado. Recorremos el país. Nos vamos al norte argentino, saludamos a nuestros amigos de Salta. Allí nos escuchan a través de Aspen Salta FM 91.3, donde tienen cielo mayormente nublado y una temperatura ahora de 14 grados 3 décimas.

Estamos escuchando al actor, compositor y cantante Don Johnson, que en 1989 lanzaba este tema llamado Tell It Like It Is. 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

0: En Aspen 102.3 cerramos una nueva hora de clásicos con Harry Styles, Late Night Talking.
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0: 11 de la mañana y un minuto. En Buenos Aires, la temperatura 10 grados 8 décimas. León XIV será operado de un nódulo en un pulmón. El Papa, de 71 años, sorprendió este domingo a los fieles presentes durante el Angelus al anunciar él mismo que será intervenido quirúrgicamente. Los médicos han encontrado un nódulo localizado en mi pulmón. Consideran aconsejable intervenir, por lo que, siguiendo su consejo, he decidido someterme a una operación para extirparlo. Les agradezco su cercanía espiritual y me encomiendo a sus oraciones, dijo el sumo pontífice a los fieles presentes. Más tarde, el portavoz de la sala de prensa del Vaticano, Matteo Bruni, aclaró que el procedimiento está programado para principios de la próxima semana y que tendrá un lapso de recuperación de aproximadamente 7 días. En principio, la intervención no pondría en riesgo el viaje del pontífice a la Argentina, aunque su evolución médica posterior será clave para definir los próximos pasos de su agenda. Fútbol, ganó River, fue por 1-0 Estudiantes de Río Cuarto en el Estadio Monumental por la fecha 12 del torneo clausura. Marcos Acuña anotó el único gol del encuentro a los 5 minutos de juego. Con el triunfo se acercó a las ubicaciones de playoffs, ya que escaló a la novena colocación con 16 puntos, a 2 unidades de los puestos de clasificación, y en la tabla anual se mantiene en zona de pasaje a la Copa Sudamericana 2027. El equipo cordobés, en tanto, confirmó su descenso a la segunda división. 10 grados 8 décimas la temperatura en Buenos Aires, humedad 83%, el cielo cubierto. Para hoy se anticipa cielo mayormente nublado con una máxima de 17 grados.
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0: Música en el fin de semana de Aspen 102.3 con Cock Robin, Just Around the Corner.
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0: En Aspen 102.3 escuchamos a Olivia Newton-John, Physical.
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0: 11 de la mañana y 32 minutos, el cielo cubierto en Buenos Aires. La temperatura 11 grados una décima, humedad 82%. Para hoy se anticipa una máxima de 17 grados con cielo mayormente nublado. Para mañana lunes se esperan condiciones muy similares con cielo nublado, mínima de 10, máxima de 17 grados.

0: viajamos al año 1985 con el británico Howard Jones. Things can only get better.
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0: En Aspen 102.3 cerramos una nueva hora de clásicos con Dua Lipa, Love Again.
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0: Segundos para el mediodía. En Buenos Aires, la temperatura 11 grados 4 décimas. Aumentó la cifra de evacuados por la crecida del río Uruguay. El fenómeno obligó a evacuar preventivamente a entre 12 y 15 familias en Concordia. Ante esta situación, las autoridades y organismos técnicos anticiparon que el escenario podría agravarse en los próximos días por las lluvias previstas sobre la cuenca y el volumen de agua que circula por el sistema fluvial. Hasta el sábado por la tarde, el nivel del río alcanzó los 12 metros y anegó sectores bajos de la costanera de la ciudad entrerriana. No obstante, indicaron que el agua también comenzó a avanzar sobre áreas más altas. La situación también se extiende a otras ciudades de la costa entrerriana. En Colón, el río marcó 7 metros con 27 y mantiene una tendencia ascendente. En la provincia de Corrientes, la situación más comprometida se registra en Paso de los Libres, donde el río alcanzó los 9 metros con 18 y superó la cota de evacuación de 8 metros con 50. Fórmula 1, Franco Colapinto abandonó el Gran Premio de Singapur. El argentino quedó fuera de la competición en la Vuelta 31 por un problema en la transmisión de su monoplaza. Pierre Gasly culminó undécimo y la escudería francesa se quedó con las manos vacías. El neerlandés Max Verstappen de Red Bull dominó la carrera de punta a punta y ganó por primera vez en Marina Bay. 11 grados 4 décimas la temperatura en Buenos Aires, la humedad 77%, el cielo cubierto. Para hoy se anticipa cielo mayormente nublado con una máxima de 17 grados.
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2: La Electric Light Orchestra fue de la mano de Jeff Lynne, un grupo de rock británico insignia de los 70s y buena parte de los 80s, conocido popularmente aquí como la ELO. En 1979 editaron Discovery, que fue un rotundo número uno en el Reino Unido, con hits inoxidables de la música disco como Last Train to London, Confusion y Don't Bring Me Down. Escuchemos este tema que le daba comienzo a este álbum de Electric Light Orchestra, llamado Brilla un pequeño amor, Shine a Little Love.

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0: Buena música en el fin de semana de Aspen 102.3 con London Beat, A Better Love.
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0: En Aspen 102.3 escuchamos lo nuevo del compositor y cantante británico Johnny Marr. Este tema se llama It's Time. Es el nuevo single de su nuevo álbum de estudio The Age of Everything, disponible desde el pasado 2 de octubre. Por si no lo ubicás, no lo recordás, Marr alcanzó la fama ya por los años 80 como guitarrista de la banda inglesa The Smiths, donde colaboró con la composición de temas musicales con el vocalista de la agrupación, Morrissey, un amigo de la casa. Así que él es Johnny Marr, It's Time. Esto es lo nuevo en Aspen 102.3.
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0: 12 del mediodía y 31 minutos, el cielo mayormente nublado en Buenos Aires. 14 grados la temperatura actual, la humedad 65%. Para hoy se espera una máxima de 17 grados con cielo mayormente nublado por la tarde-noche. Y para mañana lunes, fin de semana prolongado, extendido, tendremos condiciones similares con cielo nublado, mínima de 10, máxima de 17 grados.

0: Nos vamos al año 1977 con el cantante neoyorquino Eddie Money, Baby Hold On. 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

0: en 102.3. Cerramos nuestro encuentro de hoy con Boy George, Everything I Own.
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0: Es la hora 13:02. En Buenos Aires, la temperatura 14 grados. León 14 será operado de un nódulo en un pulmón. El Papa, de 71 años, sorprendió este domingo a los fieles presentes durante el Angelus al anunciar él mismo que será intervenido quirúrgicamente. Los médicos han encontrado un nódulo localizado en mi pulmón. Consideran aconsejable intervenir, por lo que, siguiendo su consejo, he decidido someterme a una operación para extirparlo. Les agradezco su cercanía espiritual y me encomiendo a sus oraciones, dijo el sumo pontífice a los fieles presentes. En tanto, el portavoz de la sala de prensa del Vaticano, Matteo Bruni, aclaró que el procedimiento está programado para principios de la próxima semana y que tendrá un lapso de recuperación de aproximadamente 7 días. En principio, la intervención no pondría en riesgo el viaje del pontífice a la Argentina, aunque su evolución médica posterior será clave para definir los próximos pasos de su agenda. Se juegan hoy 5 partidos correspondientes a la fecha 12 del torneo Clausura. A las 14:45 San Lorenzo recibirá a Deportivo Riestra. A las 17, 2 encuentros, Platense Argentinos y Rosario Central Independiente Rivadavia de Mendoza. A las 19:15 Racing será local ante Belgrano y a las 21:30 Independiente visitará a Talleres de Córdoba. La fecha se completará mañana lunes con los partidos entre Lanús Vélez y Gimnasia de Mendoza Newell's Old Boys. 14 grados la temperatura en Buenos Aires, la humedad 65%, el cielo mayormente nublado. Para hoy se anticipa cielo nublado con una máxima de 17 grados.
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0: Muy bien, pasaron ya 4 minutos de la hora 13, se inicia una nueva hora de clásicos en Aspen 102.3, Adrián Antelo será quien los acompañe hasta las 7 de la tarde. Les cuento que se vienen Kool & the Gang, Bee Gees, Robbie Williams, Madonna, Whitesnake y muchos más. Nosotros nos despedimos por hoy. Dante Malgioglio en la puesta en el aire hasta las 12 del mediodía. Desde las 12, Jessica Estrano. Soy Guille Helen. Fue un verdadero placer compartir este fin de semana con ustedes. Ya saben que nos estaremos encontrando nuevamente, como siempre, el próximo sábado a las 7 de la mañana. Los dejo ahora con Eurythmics, There Must Be an Angel, en Aspen 102.3. Terminen bien este fin de largo. Buena semana para todos. Y será hasta el sábado. Chau.

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¿Qué tal? ¿Cómo les va? Muy buenas tardes para todos. Ya han pasado 12 minutos de la una de la tarde de este domingo, 11 de octubre, 14 grados la temperatura, el cielo mayormente nublado, 65% la humedad, y comenzamos con una de las visitas que tendremos en 2027. Próximo 5 de febrero está presentación que hará Jack Johnson en el Movistar Arena con su Surfield Music Tour, un recorrido por las canciones que marcaron generaciones junto a su banda, y una nueva propuesta donde la música, el cine y la naturaleza se unen en un mismo escenario. Las entradas las podés conseguir en movistararena.com.ar. Upside Down. Clásicos que no se detienen, ahora con Cool and the Gang.

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2: Una de la tarde, 20 minutos, va ascendiendo lentamente la temperatura. A esta hora de la tarde del domingo tenemos 15 grados, una décima, con cielo mayormente nublado y humedad 61%. Por delante, los Bee Gees, Robbie Williams, Madonna, Whitesnake y muchos más. Vamos a los 90 con Four Non Blondes. What's Up en Aspen 102.3.

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0: clásico de los 70 de la música disco con los Bee Gees y Nights on Broadway.
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0: 1:33 espera para hoy domingo una máxima de 17 grados. La actual 15 grados una décima, el cielo mayormente nublado, 61% la humedad e iguales condiciones para lo que resta del día con viento moderado del sector sudeste. Fin de semana largo, mañana domingo en la jornada, mañana lunes, bien digo, en la jornada de feriado, cielo mayormente nublado, neblina especialmente en toda la zona suburbana, mínima 10, máxima prevista 17 grados.

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0: clásicos en el fin de semana largo de Aspen 102.3. Madonna y Papa Don't Preach.
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0: 12 minutos para las 2 de la tarde del domingo, clásicos que no se detienen durante todo el fin de semana. Whitesnake, Here I Go Again.

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0: Cerramos esta hora en el fin de semana largo de Aspen 102.3 con Roxette, The Look.
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0: Un minuto pasó de las 2 de la tarde. La informalidad laboral alcanza al 45% de los trabajadores en Argentina frente al 41,4% registrado a fines de 2023, según un relevamiento de la Universidad Nacional de Rosario, elaborado a partir de datos de la Encuesta Permanente de Hogares del INDEC. El informe correspondiente al segundo trimestre de 2026 advierte sobre el avance del empleo no registrado y las fuertes diferencias entre sectores y regiones del país. Uno de los principales factores detrás de esta evolución es el crecimiento del trabajo por cuenta propia. Fútbol San Lorenzo recibirá a Deportivo Riestra por la fecha 12 del torneo clausura. El ciclón viene de caer 3-0 ante Defensa y Justicia, suma 11 unidades en la zona A y solo 4 goles convertidos en 11 partidos, mientras que el Malevo igualó sus últimos 2 partidos y se mantiene en la mitad de la tabla. El encuentro San Lorenzo versus Deportivo Riestra se va a disputar desde las 14:45 en el nuevo gasómetro. Cielo nublado para el resto del domingo con viento moderado del sector sudeste. 15 grados una décima a esta hora, 61% la humedad. El cielo continúa mayormente nublado.
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0: Estás en el fin de semana de Aspen 102.3 con la actriz y cantante Cher. If I could turn back time. 2:24 PM. 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

0: Billy Joel, Allentown.
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0: 2:35 tenemos a esta hora en Capital Federal alrededores 15 grados una décima, 59% la humedad, el cielo está mayormente nublado, iguales condiciones para lo que resta del día con viento moderado del sector sudeste. Nos vamos a la provincia de San Luis para saludar a los amigos que nos escuchan allí a través de Aspen Merlo San Luis, FM 97.7, 15 grados 3 décimas, 72% la humedad, el cielo está cubierto allí con la probabilidad de chaparrones. Mañana lunes, allí en Merlo San Luis, chaparrones y lluvias aisladas durante gran parte del día, que traerá un leve descenso de temperatura. Mínima 12 para Merlo San Luis mañana, máxima estimada 15 grados.

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0: Aspen 102.3, Men at Work, It's a Mistake.
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2: En minutos, hoy domingo en Aspen Covers, una canción de comienzos de los 70 de un gran músico británico, Elton John, Kiki Dee, Don't Go Breaking My Heart, en Aspen.

0: en 102.3 cerramos la hora con Brian Ferry, Kiss and Tell.
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0: 3:00 de la tarde, denuncian un bajo control de la pesca en el mar argentino mientras Malvinas y China participan de un acuerdo sobre una especie clave. El mar como caja negra se titula un estudio que delata la falta de inspecciones, en especial en el caso del calamar, la especie más buscada por pesqueras del gigante asiático. La reducción de la capacidad de control también se observa en la cantidad de inspectores embarcados. El informe precisa que la dotación pasó de 94 personas en 2021 a 64 en 2025, una caída cercana al 34% mientras aumentaba la cantidad de despachos y mareas. El huracán Simón toca tierra en México este domingo, provocando lluvias torrenciales acompañadas de ráfagas de viento intensas y oleaje elevado. El Servicio Meteorológico Nacional de México advierte que el centro de Simón llega a Jalisco como categoría 4, pero sus bandas nubosas también generan serias complicaciones en Colima y Nayarit. Se irá debilitando con el paso de las horas. Cielo nublado con la probabilidad de vientos moderados del sector sudeste para lo que resta del domingo. 15 grados una décima esta hora, 59% la humedad y el cielo está mayormente nublado.
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0: Un gran clásico de John Lennon que le dio título a su álbum de 1971. Una canción que invita a imaginar un mundo de paz, comenzando por vivir sin religión, ni conceptos, ni materialismo económico. La versión de Eddie Vedder, el vocalista de Pearl Jam, en un concierto en 2014. Imagine.

0: Una versión del clásico de John Lennon por Eddie Vedder, que la lanzó para apoyar a la organización benéfica Heartbeat FM en julio de 2014. Eddie Vedder, Imagine.
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0: Aspen 102.3, Guns N' Roses, Since I Don't Have You.
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2: 3 de la tarde, 19 minutos. Tenemos por delante a Phil Collins, Coldplay, The Pretenders y muchos más. Recordemos a el grupo británico Johnny Hate Jazz, Shattered Dreams en Aspen

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0: Fin de semana en Aspen 102.3, Kid Rock con All Summer Long.
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0: Ya han pasado 31 minutos de las 3 de la tarde. El cielo está mayormente nublado a esta hora en Capital Federal y alrededores. 15 grados 5 décimas la temperatura, 59% la humedad. Para la noche, iguales condiciones con viento moderado del sector sudeste. Fin de semana largo, mañana en la jornada del feriado, mayormente nublado el cielo, neblina especialmente en toda la zona suburbana, un leve ascenso de temperatura, la mínima 10, máxima prevista 17 grados.

0: de semana largo en Aspen 102.3, Pray for Sprout, Cars and Girls. 3 de la tarde, 36 minutos, multitravel.com y Actron te invitan a vivir el Aspen Sports Tour 2026, tercera escala del año, cuyo destino es Brasil. 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

0: En 102.3, The Smiths, Girlfriend in a Coma.
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0: Segundos para las 4 de la tarde, Donald Trump volvió a plantear la posibilidad de cambiar el nombre de un accidente geográfico y sugirió que uno de los océanos podría llevar su apellido. Durante un acto en Clarksville, Tennessee, el mandatario mencionó la opción de rebautizar el Atlántico o el Pacífico y propuso dos alternativas: Trump Ocean o Ocean of the Americas, Océano de las Américas. La declaración se produjo después de que Trump impulsara cambios de denominación para otros espacios geográficos. La iniciativa se inscribe en una serie de medidas con las que el presidente busca instalar nombres asociados con Estados Unidos y su propia gestión. Fútbol,

0: Se recibe a Argentinos Juniors por la fecha 12 del torneo clausura. El Calamar necesita una victoria. En su última presentación igualó 2-2 ante Vélez, arrastrando un balance de 3 caídas y 2 empates en sus pasadas 5 fechas. Por su parte, el elenco de La Paternal llega con el mejor semblante tras vencer 2-1 a Tigre en el último fin de semana. El partido se va a disputar desde las 5 de la tarde en el Estadio Ciudad de Vicente López. Cielo nublado con viento moderado del sudeste para lo que resta del día. 15 grados 5 décimas a esta hora, 59% la humedad. El cielo continúa mayormente nublado.
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0: Aspen 102.3, Tom Jones, Sex Bomb.
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0: 4 de la tarde, 19 minutos, mañana lunes, en el fin de este fin de semana largo, habrá restricción de tránsito pesado en rutas y autopistas en sentido a Capital Federal, desde las 2 de la tarde y hasta la medianoche. Cliff Richard, We Don't Talk Anymore.

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0: Clásicos en el fin de semana de Aspen 102.3. Dan Hartman, I Can Dream About You.
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0: 4:30 en punto de la tarde, 15 grados una décima a esta hora, 60% la humedad, mayormente nublado el cielo, iguales condiciones para la noche de hoy con viento moderado del sudeste. Fin de semana largo, mañana lunes feriado, también mayormente nublado gran parte del día, neblina especialmente en toda el área suburbana. Mínima 10, máxima prevista 17 grados.

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0: clásicos en el fin de semana de Aspen 102.3. Alicia Bridges, I Love the Nightlife.
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2: 11 minutos para las 5 de la tarde, nos escuchás donde quieras, desde nuestra página web, si estás en la PC o en un Smart TV, ingresas en fmaspen.com y si estás con el celular, descargas la aplicación oficial de Aspen. Nos buscas como Aspen FM 102.3. La banda de Ali Campbell, UB40, Rat in My Kitchen, en Aspen.

0: Cerramos esta hora con una de las bandas que regresa a la Argentina. Después de 8 años, vuelve la legendaria banda británica al país. Será el 1 de diciembre en Mandarin Park, con Tricky como invitado especial. Las entradas ya están a la venta a través de Passline. New Order en Argentina invita. 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
0: 5:00 de la tarde, tras la venta de AISA, el gobierno avanza con privatizaciones en trenes y energía. Las concesiones ferroviarias de cargas y la venta de activos energéticos concentran los próximos pasos del programa de privatizaciones del gobierno después de la adjudicación del 90% de las acciones de Aguas y Saneamientos Argentinos AISA. Belgrano Cargas prevé adjudicar sus concesiones en 2027 y Enarsa prepara el traspaso de participaciones en centrales termoeléctricas. Fútbol. Racing recibe a Belgrano por la 12ª fecha de la zona B del torneo clausura. La Academia

0: buscará conseguir su segundo triunfo consecutivo después de ganar en Río Cuarto, mientras que el Pirata llega fortalecido por su victoria en el Clásico Cordobés frente a Talleres. El encuentro se va a disputar esta tarde a partir de las 7:15 en el Estadio Presidente Perón. Cielo nublado para la noche de hoy domingo con viento moderado del sudeste. 15 grados una décima, 60% la humedad. El cielo continúa mayormente nublado.
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2: Mick Jagger alguna vez dijo una frase genial sobre David Bowie.
3: Si te ve un modelo nuevo de zapatos, al día siguiente los tiene y todos creen que fue un descubrimiento suyo.
2: Y uno de los secretos de este artista camaleónico es que durante su carrera se fue alimentando de diversos géneros, sacando álbumes que van mucho más allá de un collage sonoro.
3: Y que lo tuvieron amacándose entre discos que van del rock al pop electrónico.
2: Los 80s trajeron un nuevo cambio para el Duque Blanco y Let's Dance,
3: de 1983,
2: fue el álbum que lo terminó de consolidar como mega estrella. Lo escuchamos en este tema que lo tiene a David Bowie
3: nada más y nada menos que junto a Stevie Ray Vaughan en guitarra.
2: Modern Love.

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1: 5 de la tarde, 6 minutos del domingo. Quédate porque tenemos en esta hora The House Martins, Maroon 5, The Police, Lenny Kravitz y también nuevo single de Taylor Swift, Sheena Easton, Morning Train 9 to 5.

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0: Fin de semana largo en Aspen 102.3, Counting Crows, Mr. Jones.
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3: 20 minutos pasaron de las 5 de la tarde. En un ratito nada más volvemos a repasar el pronóstico del tiempo. Ahora, Maroon 5, Makes Me Wonder, en el fin de semana largo de Aspen 102.3.

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0: Como cada fin de semana, entre los clásicos le damos un lugar a lo nuevo. Hace pocos días, el 3 de octubre pasado, se lanzó la edición de lujo del último disco de estudio de Taylor Swift, llamado The Life of a Showgirl, que trae la leyenda, la edición de lujo, The Encore, incluye esta nueva canción en el que la letra emplea metáforas médicas para relatar una relación tóxica del pasado. Lo nuevo de Taylor Swift, Patient Zero.
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0: 5 de la tarde, 31 minutos en Capital Federal y alrededores 15 grados una décima, 62% la humedad, el cielo ahora está parcialmente nublado, para el resto del día viento moderado del sector sudeste con iguales condiciones. Nos vamos a San Luis para saludar a los amigos que nos escuchan allí a través de Aspen Merlo San Luis, FM 97.7. Allí 14 grados 5 décimas la temperatura, 77% la humedad. En Merlo San Luis el cielo nublado con lluvia en la hora anterior. Mañana lunes también mismo pronóstico, chaparrones y lluvias aisladas. Mínima 9, máxima prevista en Merlo San Luis mañana 17 grados.

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0: Rap en 102.3, Danny Wilson, Mary's Prayer.
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5: 11 minutos para llegar a las 6 de la tarde. Autopista Buenos Aires-La Plata se encuentra con tránsito normal sin demoras en ambos sentidos de circulación. Entornos de Diagonal Norte, Roque Sáenz Peña, cerradas al tránsito por un evento que se realiza allí en la zona. El P, Lost on You en Aspen.

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0: Llegamos al fin de otra hora en este fin de semana con Hugh Lewis and the News, Doing It All for My Baby.
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0: Un minuto pasó de las 6 de la tarde. Comenzó el traslado de detenidos desde la cárcel de Devoto al penal de Marcos Paz. La mudanza comenzó a concretarse este fin de semana luego de la entrega provisoria del complejo penitenciario a la Nación y forma parte del plan conjunto entre la Ciudad de Buenos Aires y el Ministerio de Seguridad Nacional.

0: El operativo permitirá desalojar el establecimiento porteño y trasladar a la totalidad de las personas privadas de la libertad allí alojadas. El jefe de gobierno porteño Jorge Macri calificó el hecho como histórico. Fútbol Talleres recibe a Independiente por la duodécima fecha de la zona A del torneo clausura. El conjunto cordobés intentará recuperarse de la derrota en el clásico ante Belgrano, mientras que el rojo buscará cambiar la imagen después de sufrir una dura caída frente a Instituto. El cotejo tendrá lugar en el estadio Mario Alberto Kempes desde las 9:30 de esta noche. Cielo nublado con viento moderado del sudeste para lo que resta del domingo. 15 grados una décima esta hora, 60% la humedad. El cielo está mayormente nublado.
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0: Aquí la presentación de George Michael en Berlín en 1994, en la puerta de Brandenburgo, y formó parte de los MTV Europe Music Awards de ese año 94. Freedom 90.

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0: Clásicos en Aspen 102.3 con Billy Idol. Hot in the City.
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1: 6 de la tarde, casi 18 minutos. 14 grados 6 décimas a esta hora. Se vienen Aha, Queen, Tina Turner, Toto y muchos más. The Rembrandts, Just the Way It Is, Baby, en Aspen.

0: Clásicos en el fin de semana de Aspen 102.3. Ajá, you are the one.
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0: 29 minutos pasaron de las 6 de la tarde, 14 grados 6 décimas en Buenos Aires a esta hora. El cielo parcialmente nublado, 64% la humedad. ¿Cómo comenzamos mañana lunes en la jornada del feriado en este fin de semana largo? Con cielo mayormente nublado, neblina especialmente en toda la zona suburbana y ya nuevamente la probabilidad de lluvias aisladas durante la mañana. Leve descenso de temperatura traerá este nuevo día. Para mañana mínima 11, máxima prevista 16 grados.

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0: en 102.3 con Toto y África.
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7 minutos para las 7 de la tarde, Billy Joel con Upton Go. 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

0: Cerramos la hora en este fin de semana largo con Rod Stewart y Love Touch, agradeciendo a Aptra por las nominaciones que ha recibido la radio. Aspen 102.3, nominada a los premios Martín Fierro en las categorías La Hora en Musicalización, por nuestro compañero Javier Fábregas, y Mejor Programa Musical en FM, Aspen Club, con Diego Notario, que en minutos te va a presentar una muy buena selección de canciones en la edición de este domingo de Aspen Nonstop. 102.3 minutos sin pausa de la mejor música para terminar al menos este domingo en el fin de semana largo. Jessica Estrano, Seba Domínguez en los controles, yo soy Adrián Antelo. Que la pases muy, pero muy bien. Chau.
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7 de la tarde y 6 minutos. ¿Cómo les va? Bienvenidos ya a Aspen Nonstop, este vuelo que despegó con los clásicos en 102.3 minutos de música sin pausa, presentada por Smiles. La hermosa voz de la recordada Dolores O'Riordan y The Cranberries haciendo All to My Family. Estamos con Seba Domínguez en los controles puestos en el aire. Soy Diego Notario. Nos acompañamos como siempre en Aspen 102.3. Ha descendido la temperatura ya en este domingo de fin de semana largo. 13 grados 2 décimos la actual en Buenos Aires. Humedad 70%, el viento del este a 6 kilómetros. Ahora llega Level 42 en Aspen Nonstop Running.

En Aspen Nonstop, Brandon Flowers, I Can Change. A esta hora en Buenos Aires, 7 de la tarde, 29 minutos, 13 grados, 8 décimos la actual temperatura. El cielo parcialmente nublado, humedad 70%, el viento del este a 6 kilómetros. ¿Cómo estará este lunes? Bueno, mayormente nublado y lluvias aisladas para el mediodía. Baja probabilidad hacia la tarde-noche, mínima 11, máxima 18, vientos moderados del este rotando al sureste. Aspen Nonstop. Robert Palmer, Simple Irresistible.

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Así estamos cerrando esta primera hora en Aspen Non-Stop, 102.3 minutos de música sin pausa, presentada por Smiles, con The Farm, All Together Now. Bienvenidos a esta nueva hora, 8 de la noche, 2 minutos. Estarán sonando, entre otros, Maroon 5, Pet Shop Boys, Thompson Twins y Elton John. Para comenzar la hora, U2, Angel of Harlem.

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8 de la noche y 7 minutos, seguimos en Aspen Nonstop con Pet Shop Boys y este clásico que también suena, Go West. Te cuento que en la autopista Buenos Aires-La Plata, por obras hasta el 25 de octubre va a permanecer cerrado el egreso hacia Punta Lara, altura kilómetro 52.800, opción de egreso hacia diagonal 74, girar en rotonda y retomar por diagonal hacia Punta Lara. En la autopista Buenos Aires-La Plata también el tránsito en este momento se encuentra sin demoras en ambos sentidos de circulación. En Sapiola, entre Bedia y Sufriategui, está liberado el tránsito y en la avenida General Paz, altura Balbín, sentido Riachuelo, hay corte parcial por siniestro vial.

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8 de la noche, 33 minutos, seguimos disfrutando de los clásicos en este vuelo que ya despegó y está pronto a aterrizar en el Aspen Non-Stop presentado por Smiles, Bonnie Tyler, It's a Heart. A esta hora en Buenos Aires, 13 grados la actual temperatura, la humedad 77%, el viento del sureste a 4 kilómetros, cielo parcialmente nublado. ¿Qué pasará este lunes? Cielo mayormente nublado con neblina, lluvias aisladas durante la mañana, leve descenso de temperatura y vientos leves del este. Hacia la tarde-noche, cielo mayormente nublado, vientos leves del este, la mínima 11, la máxima 16. Llega Deep Load, Sweet Harmony.

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0: Así estamos finalizando un nuevo Aspen Nonstop aquí en el 102.3, presentado por Smiles. El reencuentro será el próximo sábado, como siempre. 102.3 minutos de música sin pausa, cerrando con lo nuevo de The Rolling Stones, Shoeless Lover.
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Así estamos cerrando otra hora más, ya en este Aspen Weekend de domingo, con Cyndi Lauper, I Drove All Night. Las 9 de la noche en todo el país. Bienvenidos a una nueva hora en el 102.3. Aspen Weekend de domingo con John Parr, St. Elmo's Fire, Man in Motion.